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1: Las 21 horas y 30 minutos.
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2: Las 21 horas y 56 minutos.
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1: Las 22 horas y 30 minutos.
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2: Las 22 horas y 56 minutos.
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1: Las 23 horas y 29 minutos.
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2: Son las 0:02.
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1: Son las 0:29.
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2: Son las 0 horas y 59 minutos.
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1: Es la 1:27 a.m.
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2: Es la 1:58 a.m.
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1: Son las 2 de la madrugada y 29 minutos.
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2: Son las 2 de la madrugada y 58 minutos.
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1: Son las 3 de la madrugada y 27 minutos.
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2: Son las 3 de la madrugada y 59 minutos.
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1: Son las 4 de la madrugada y 28 minutos.
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1: Son las 5 de la madrugada y 30 minutos.
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2: Son las 6 de la mañana, en punto.
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1: Son las 6 de la mañana y 27 minutos.
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2: Son las 6:59 a.m.
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1: Son las 7 de la mañana y 30 minutos.
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1: Son las 8 de la mañana, en punto.
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1: Son las 8 de la mañana y 25 minutos.
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4: Hola, ¿qué tal? ¿Cómo están? Soy María Belén Araya y les doy la bienvenida a este informe de noticias, donde hablaremos del Día Nacional del Donante. En Chile, más de la mitad de las potenciales donaciones no se concretan por decisión de la familia. Sabremos además que el gobierno puso fin al Día de los Patrimonios para Niños y Niñas. La Defensoría de la Niñez pide explicaciones al respecto. Alerta por asma en Chile. Alta incidencia en escolares y falta de tratamientos en adultos.
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4: El domingo 27 de septiembre se conmemoró el Día Nacional del Donante y en esa instancia el Ministerio de Salud reconoció una brecha existente en la donación, ya que Chile mantiene una tasa de 11 donantes por cada 1 millón de habitantes, la mitad en comparación a países vecinos. Debido a estas cifras, es que las autoridades reforzaron el llamado a conversar sobre la donación en familia, considerando que cerca de la mitad de potenciales donaciones no se concreta por la negativa del círculo cercano. La secretaria de Salud Pública, Alejandra Pizarro, habló al respecto.
5: Actualmente son más de 2.000 personas que están esperando un trasplante. Tenemos una brecha no menor de necesidad de trasplantes. Por eso el llamado es a convertirnos en campeones de la solidaridad, a conversar el tema en las familias. Esto hay que conversarlo desde antes, hay que llevar este tema a la mesa, tenerlo en cuenta y respetar las decisiones.
4: Según el MINSAL, durante este año se han realizado 451 trasplantes, aunque más de 2.000 personas siguen a la espera de un órgano. La instancia también sirvió para educar respecto al proceso de trasplante de órganos, dado que este debe ser un proceso rápido, mientras que el donante permanece conectado a un respirador artificial y tiene un tiempo limitado para llegar a quien lo espera. Independiente de dónde se encuentre el donante y la persona que reciba el órgano, la Coordinadora Nacional de Transplantes se encarga del traslado de los equipos para que lleguen a tiempo. El llamado es a conversar sobre la donación antes de enfrentar una situación de este tipo y respetar la voluntad de quien decide donar.
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4: El gobierno revocó el decreto que establecía una jornada patrimonial exclusiva para niños, niñas y adolescentes con el objetivo de concentrar recursos. Ante esto, el defensor de la niñez, Anuar Quesille, criticó la decisión y solicitó antecedentes técnicos para evaluar su impacto. Sobre esto nos cuenta más Ornella Mellado.
3: El gobierno puso fin a la jornada exclusiva del Día de los Patrimonios para Niñas, Niños y Adolescentes mediante el Decreto Supremo número 76. El Ministerio de las Culturas justificó la medida apuntando a evitar la dispersión de recursos y concentrarse en actividades generales de alcance familiar. El defensor de la niñez, Anuar Quesille, catalogó la resolución de lamentable al advertir que suprimir una jornada especialmente diseñada para este grupo etario no es una medida inicua.
7: Consideramos que se trata de una decisión lamentable, porque de una u otra manera se impacta en los avances que el Estado ha venido construyendo en materia de reconocimiento y garantía de los derechos de niños, niñas y adolescentes. Eliminar una instancia precisamente pensada para niños, niñas y adolescentes no es una decisión neutra. Por lo tanto, se debe justificar el porqué de esta decisión, qué impacto tendrá y cómo se va a asegurar que su derecho a participar de la vida cultural no retroceda. Es por eso que como Defensoría de la Niñez vamos a solicitar al Ministerio de las Culturas y las Artes todos los antecedentes que tuvo en consideración para adoptar esta decisión.
3: Ante esto, el organismo oficiará a la cartera de las Culturas para exigir los informes técnicos tomados en cuenta. La entidad busca clarificar cómo se evaluó el impacto en la infancia y qué garantías habrá para no disminuir su participación en la agenda cultural. Además, la Defensoría consultará a la Subsecretaría de la Niñez para verificar si existió la debida coordinación institucional. Quesille recalcó que la participación cultural de la niñez es un derecho garantizado por ley que las políticas públicas deben salvaguardar.
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4: El retiro del proyecto para adquirir 4 carros lanza agua para carabineros en Antofagasta generó debate en el Consejo Regional. El gobernador Ricardo Díaz postergó la votación para reformular el convenio institucional y evitar un rechazo.
2: La región del Ñuble.
4: El MOP anunció en Chillán una inversión de 6.248 millones de pesos para licitar 9 proyectos de agua potable rural en la región. Las obras buscan sumar a 1.706 nuevas familias y optimizar el suministro de más de 2.500 hogares.

0: Chile se posiciona entre los países latinoamericanos con más síntomas de asma, afectando a entre el 15% y 18% de los escolares. Además, aunque el 5,4% de los adultos declara tener diagnóstico, un 63% no recibía tratamiento médico al momento de ser encuestado. Los detalles con Daniela Pérez.
1: Chile se ubica entre los países de Latinoamérica con mayor prevalencia de síntomas de asma. El escenario preocupa especialmente en el ámbito escolar, donde estudios vinculados al proyecto ISAAC revelan que entre un 15% y un 18% de los niños presenta estas molestias. En los adultos, el panorama también refleja brechas relevantes. La Encuesta Nacional de Salud indicó que un 5,4% declara diagnóstico de asma, pero un 63% de los afectados no recibía tratamiento al ser consultado. Esta patología se caracteriza por la inflamación crónica de las vías respiratorias, donde sus principales detonantes ambientales corresponden a la contaminación atmosférica, los cambios climáticos bruscos y la circulación de virus como sincicial, influenza o rinovirus. Las señales habituales incluyen silbidos en el pecho, opresión y tos nocturna frecuente. Ante complicaciones severas como labios azulados, confusión o una dificultad respiratoria que impida hablar, se debe acudir de inmediato a urgencias.
0: En una fiscalización rutinaria en el puerto de San Antonio, los funcionarios de aduana encontraron fósiles de Madagascar que datan de hace 110 millones de años. José Ferrada nos cuenta al respecto.
2: Los fiscalizadores de la aduana regional de San Antonio descubrieron un llamativo contrabando entre la carga de un contenedor que había sido embarcado desde China, 222 fósiles de amonites de Madagascar que datan aproximadamente de hace 110 millones de años. Especialmente en esta oportunidad, la detención se concretó tras el análisis de información que realizan los funcionarios de aduanas en los flujos de comercio exterior. Nos cuenta más detalles el director de la Aduana Regional de San Antonio, Ángelo Vergara.
3: El Servicio Nacional de Aduanas cuenta con distintos perfiles de riesgo. Uno de ellos dice relación con la protección del patrimonio histórico y cultural. En base a ello, la Dirección Regional de la Aduana de San Antonio determinó el perfil de riesgo de un contenedor. Al momento de efectuar el aforo, se detectaron 222 fósiles amonites, los cuales podrían venir desde Madagascar. Esto tiene que ver con proteger el patrimonio histórico.
2: Tras una revisión de las tres cajas de cartón que contenían las piezas, los equipos de fiscalización tuvieron la sospecha que los objetos podían ser originarios de Madagascar, país insular ubicado en África, así que convocaron a especialistas del Museo de Historia Natural e Histórico de San Antonio. Ellos realizaron pericias y confirmaron las sospechas aduaneras. Los objetos provenían de Madagascar, pudiéndolos identificar por el brillo de sus vetas y las siluetas de hojas que siguen estampadas en su superficie. Además, situaron a los amonites en la era geológica del Cretácico Inferior, o sea, hace 110 millones de años. Ahora los fósiles están resguardados por la Ley 17.288 acerca de monumentos nacionales y, como parte del proceso de resguardo patrimonial y fiscalización, se está esperando una última consulta realizada al gobierno Alache para confirmar definitivamente su origen y si el país africano solicitará formalmente la devolución de los fósiles.
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0: Con un 23% de avance se ejecutan en Punta Arenas las obras de remodelación del Parque María Beetti. Los trabajos concluirán en abril de 2027 e incluyen nuevo cierre perimetral, estacionamientos y multicaches. Y bueno, llegamos al final de esta entrega informativa. Nos volvemos a encontrar en una próxima edición con más noticias. Que estén muy bien.
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2: ¿Cómo están? Muy buenos días. Qué gusto de saludarles y recibirles en la última semana del mes de septiembre. Hoy es lunes 28 de septiembre y vamos a compartir hasta el mediodía nuestro programa El Sabor de la Mañana a través de la extensa red de emisoras Pisco FM. Un placer enorme, qué gusto de saludarles y por supuesto saber que ustedes al otro lado del receptor van a compartir con nosotros nuestra programación hasta el mediodía. Somos Pisco FM, la energía que usted necesita para empezar su jornada con buena música. Acompáñanos hasta el mediodía porque somos El Sabor de la Mañana. Música, información, la mejor compañía para tu día. Súbale el volumen a su receptor que ya estamos aquí para comenzar a vivir hasta el mediodía una programación hecha pensando en usted. 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Raúl Murizaga está en la edición técnica, en la puesta en el aire, Guillermo Pizarro en la programación musical, Roberto González en la redacción de las informaciones y Julio Avilés en la producción general. En este día, lunes 28 de septiembre, saludamos a Wenceslao en el Día de su Onomástico. Yo soy Fabián Casanga Toro y de inmediato arrancamos con nuestros primeros invitados musicales en El Sabor de la Mañana de Radio Pisco FM. Sean todos bienvenidos y bienvenidas. 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Queremos ser la banda sonora de tu jornada para acompañarte hasta el mediodía de lunes a viernes de 9 de la mañana a las 12. Quédate aquí con nosotros donde la música lo dice todo. 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Vamos a estar hasta el mediodía compartiendo El Sabor de la Mañana en Radio Pisco FM.

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Nos acompaña hasta el mediodía en el sabor de la mañana para compartir y disfrutar una programación hecha a su medida. 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

0: bien relajado, nos alegramos.
1: Claro que sí.
0: El sabor de la mañana de Radio Pisco FM ya está con ustedes para compartir y disfrutar una programación hecha a su medida. Y por supuesto, para quienes se vienen sumando a la sintonía, estamos de lunes a viernes entre las 9 de la mañana y el mediodía en el Quilibarí y Choapa, para llevar nuestro cariñoso saludo desde Pisco Elqui, la radio con terminación de origen Pisco FM. Hoy es lunes 28 y estadio nomástico nuestro buen amigo que lleva por nombre Wenceslao. Quiero contarles que este próximo viernes 2 de octubre acá en la comuna de Paihuano se va a desarrollar la Mesa Regional de Desarrollo Rural. En un ratito más vamos a conversar con Sergio Ríos Castillo, él es secretario ejecutivo de la Asociación de Municipalidades Rurales del Norte Chico. En un instante vamos a conversar con él temas realmente interesantes, y no solo para nuestra comuna, obviamente para toda la región de Coquimbo. Vamos a continuar en este lunes 28. Oiga, es el día lunes 28 de Wenceslao. Nos quedan 3 días y se va septiembre, y comenzamos a vivir la primavera ya con todo su esplendor. 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
1: Son las 9 de la mañana y 27 minutos.
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1: Las 10 de la mañana y 6 minutos.
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1: Les acompaña Radio Pisco FM, su extensa red de emisoras a través de nuestras filiales en Elqui, Limarí y Choapa, y también a través de piscofm.cl para el resto de la región, el país y el mundo mundial, como nos gusta decir. Vamos a hacer un alto en nuestra programación habitual del sabor de la mañana de hoy, lunes 28 de septiembre, para abordar interesantes temas. Tengo en la línea telefónica al secretario ejecutivo de la Asociación de Municipalidades Rurales del Norte Chico, don Sergio Ríos Castillo, con quien vamos a conversar en este instante. Muy buenos días, don Sergio, ¿cómo está? Bienvenido a la red de emisoras Pisco FM.
2: Buenos días, don Fabián, buenos días, audiencia. Un placer estar con ustedes.
1: Don Sergio, para comenzar de inmediato, ¿qué es exactamente la Mesa Regional de Desarrollo, quiero decir, rural, y por qué es importante para la región de Coquimbo? Recordemos que esta mesa regional se va a llevar a cabo este próximo viernes 2 de octubre acá en la comuna de Paihuano.
2: Efectivamente, el 2 de octubre estamos sesionando allá. Esta es una reunión de la mesa es permanente. La mesa se formó el año 2008 y desde entonces a la fecha viene trabajando para poder implementar acciones de desarrollo para la población rural de la región del Quilmo.
1: Don Sergio, ¿qué cambios en el mundo rural de la región durante estos años y qué resultados concretos ha dejado este espacio de trabajo?
2: Bueno, un espacio de trabajo que va orientando las políticas públicas. Ya la ruralidad nuestra por mucho tiempo ha venido perdiendo población, exceptuando los últimos años, pero nuestra ruralidad se ha ido despoblando, y fue entonces cuando mucha gente tenía que emigrar por cuestiones de climáticas, pero también económicas. Ya muchas familias se vinieron a la ciudad, muchas familias se fueron del campo porque el campo no les daba para vivir, y ahí surge entonces, desde los propios campesinos, de la gente del mundo rural, surge la idea de conversar una política rural, y para eso se forma la mesa. Ya, y la mesa ha venido trabajando por largo tiempo, buscando que los programas públicos, los servicios públicos, vayan mejorando, vayan orientando mejor sus acciones para favorecer a la población rural en su conjunto. Hoy día, por ejemplo, ya se han hecho trabajo importante. De hecho, ustedes tienen su oficina o el trabajo central de la radio, opera desde Paihuano, por ejemplo. Paihuano ha sido también usuaria como comuna de un programa que se llama Manejo Sustentable de la Tierra, que está en Paihuano, en Batalá, en Montepaque y Canela, con lo cual se busca crear condiciones apropiadas para la vida rural. Eso significa crear condiciones ambientales y económicas para la vida rural. Entonces, ese tipo de acciones es la que estamos nosotros promoviendo a través de la mesa rural, como también la capacitación a dirigentes sociales, obras de infraestructura en general. Promovemos cambios en las formas de trabajo de la asistencia técnica que hacen los municipios, los servicios públicos, para que se entienda la particularidad de nuestra población rural, que ya va envejeciendo cada vez más.
1: Se plantea, don Sergio, que la región de Coquimbo es la única del país que cuenta con una política pública rural construida por sus propios actores territoriales. ¿Qué significa eso en la práctica para las comunidades rurales?
2: Bueno, efectivamente, esta es la única región que generó su propia política rural. Hoy día hay otras regiones, ¿ya?, sino que cuya construcción del trabajo de elaboración de la política pública es más bien central, o sea, se hizo desde las instituciones nacionales. En cambio, esta política, en la primera, nace el año 2011, se formaliza, pero el trabajo venía ya de 2008 y hasta incluso el año 2005, cuando son los propios dirigentes sociales del mundo rural quienes se reúnen en Montepatria y hacen una asamblea gigante y dicen que los instrumentos del Estado Central no son los más apropiados para ellos y proponen construir una política pública regional. Y desde entonces que se viene trabajando, y en 2011 se llega un acuerdo entre la dirigencia social, los municipios y el gobierno, ¿ya? Y desde entonces que existe esta política pública, pero cuesta mucho implementarla porque nuestro Estado centralizado no la coge con mucha claridad de que cómo se hace el desarrollo.
1: Correcto.
2: Desde las propias comunidades, ¿no? Le cuesta al Estado Central asumir de que las comunidades también son capaces de planificar.
1: En relación a esto mismo, ¿quiénes participan actualmente en esta mesa y cómo se garantiza, por ejemplo, que la voz de las comunidades rurales tenga un peso real en estas decisiones?
2: Bueno, como le contaba, la propuesta nace de las propias organizaciones sociales hasta que se logra formalizar un acuerdo con el gobierno y con las municipalidades, y finalmente hoy día tenemos una mesa que tiene estatutos, ya que tiene un reglamento, y ese reglamento dice que la mesa funciona a tres niveles: región, provincia y comuna. Y a nivel de región se integran esta mesa 27 personas, 9 son de la estructura de gobierno central y regional, 9 de los municipios y 9 dirigentes sociales. Los representantes de gobierno se dividen en dos grupos: gobierno regional, con su ejecutivo y consejeros regionales, gobierno central a través de los delegados presidenciales, el delegado presidencial regional y los delegados presidenciales de las provincias de Lima y Choapa, y eso es directamente gobierno. Ya el gobernador dirige esta mesa. Uh-huh. Y él va con dos funcionarios de su estructura, que son las divisiones de Fomento e Industria y la División de Planificación y Desarrollo Regional. Correcto. Por su parte, los municipios también se juntan, ya va como Asociación de Municipios Rurales, asiste la presidenta hoy día, doña Jana Olivares, alcaldesa de Río Hurtado, asiste como presidenta de la asociación, más 4 alcaldes y 4 concejales que son elegidos por sus pares. Uh-huh. Y la dirigencia social, agrupada a través del Consejo Regional Campesino, elige por provincia y más su directiva, y también son 9 personas. En total son 27, y se asegura que cada una de las partes ya asista, y todos tienen voz y voto en esta estructura. Eso es lo novedoso de esto.
1: Claro que sí.
2: Una mesa participativa, efectivamente. Uh-huh.
1: Claro que sí. Estamos conversando a esta hora con don Sergio Ríos Castillo. Él es el secretario ejecutivo de la Asociación de Municipalidades Rurales del Norte Chico, en relación a esta mesa regional que se va a desarrollar este próximo viernes 2 de octubre acá en la comuna de Paihuano. Uno de los temas centrales, don Sergio, será la segunda versión de la escuela de dirigentes. ¿Qué objetivos tuvo la primera versión que se realizó, si no me equivoco, en el 2025? ¿Y qué se espera mejorar ahora?
2: Claro, esta propuesta de escuela dirigente nace justamente cuando se discute la política rural y se aprueba el 2011. Los dirigentes dijeron: si nosotros vamos a estar participando en una mesa con las autoridades de gobierno, con las autoridades municipales, requerimos manejar también información, tener conocimientos para poder debatir, ¿ya? Y tomar acuerdos con los demás en condiciones más o menos parecidas. Entonces, desde esa vez se plantea hacer una escuela, y la primera que logramos hacer importante fue el año 2025. Contamos con recursos del gobierno de la SUNDERE y de la Secretaría de Gobierno, Digital de Gobierno. Ejecutamos con la Universidad Católica del Norte y formamos allí a 300 dirigentes en dos temáticas: el conocimiento práctico de la experiencia de la gente, y también en que se entendiera cómo funciona el Estado de Chile, su estructura y funcionamiento de lo que es el Estado de Chile y el gobierno, que finalmente es el que promueve las políticas públicas.
1: Según su visión, ¿qué herramientas concretas va a adquirir un dirigente rural que participe de esta escuela?
2: Primero, a que se valore que el conocimiento no es solo el que se adquiere en la escuela y en las universidades, sino que la experiencia también genera conocimiento, y ese conocimiento lo tiene la gente en general. Todo claro. El mundo tiene conocimiento a partir de experiencia, y ese conocimiento lo relevamos y lo valoramos y lo entendemos y lo conversamos y lo discutimos en la escuela. Y segundo, que la gente que participa en la escuela puede entender entonces cómo se construye una política pública, cómo se elabora un proyecto de desarrollo, cuáles son las orientaciones económicas de gubernamentales, y qué es lo que le toca al mundo rural, ya si son favorecidos o no son favorecidos, y finalmente para que ellos también puedan pronunciarse y poder llevar a la mesa, a la discusión, las propuestas propias. Esa es la idea, que la gente del mundo rural, campesinos, crianceros, agricultores, uh-huh, pescadores de la zona costa, pequeños mineros, pisquineros, etcétera, la gente de que vive en el campo, también puede decir al Estado de Chile, mire, ¿sabe qué? La política pública central es buena, pero nosotros tenemos algo que nos parece mejor, que es para nosotros.
1: Claro que sí. Exacto.
2: Esa es la idea.
1: Don Sergio, otro de los temas en este programa es el mejoramiento sustentable de la tierra. ¿En qué consiste y cómo se ha traducido en beneficios concretos para las comunidades rurales?
2: Este proyecto partió hace unos años atrás, fue piloto, se hizo a nivel nacional, una experiencia de intervención territorial, y en esta región dio muy buenos resultados. Se hizo en una sola comuna, que fue con Barbalá, y después se llevó a otras tres comunas. Hoy día son cuatro comunas las que están trabajando con este proyecto, entre ellas Talguano, como contó adelante, Canela, uh-huh, Montepachi y con Barbalá. Queremos expandirlo, queremos que en esta reunión próxima que viene, ojalá llegar al acuerdo de que el proyecto se va a hacer en más comunas, y consiste en que las comunidades, a nivel de las localidades, dicen cuáles son aquellas cosas que les parecen adecuadas realizar la vía de intervención, para que los organismos públicos orienten su trabajo en ese sentido. Y a modo de ejemplo, nosotros tenemos experiencia, y que bueno que lo podamos contar, uh-huh, porque dentro de las cosas que la gente planteó el año 23, 24, 25, que estuvimos trabajando el proyecto, fue infiltrar agua en las napas. Ya, y eso significaba hacer terraza, hacer dique contención, forestar, canalizar agua a través de sistemas tradicionales. Y le podría contar que una cuestión muy favorable, que la evaluamos hoy día, es que donde tuvimos un tipo de obra, las fuertes temporales fueron menos dañinos, porque pudimos contener el agua en las quebradas, claro, y infiltrar la minada, ¿ya? Y lo pensábamos para la sequía, pero dimos cuenta que también servía cuando había precipitaciones fuertes como las que tuvimos este año.
1: Bueno, sin lugar a dudas que la escasez hídrica parece como uno de los grandes desafíos, ¿no? ¿Qué medidas concretas se están planteando para que el problema del agua no siga limitando el desarrollo de las localidades rurales?
2: Una de las iniciativas importantes que estamos trabajando tiene que ver con lo que acabamos de comentar, ajá, que este tipo de obras se hagan en toda la región, también a su vez, entendiendo que este problema es mucho más que eso. Estamos discutiendo con el gobierno regional y con el gobierno central, es contar en la región con una oficina de tierra y agua, así le hemos llamado, que se encargue de la problemática, que vaya resolviendo los problemas más estructurales para el acceso al agua y a la tierra de la población que vive en la ruralidad. Nosotros tenemos un secano que es muy dificultoso para los campesinos vivir allí, que tenemos sequías tan largas, y tenemos que buscar formas de acceder al agua, tenemos que buscar formas de procurar vertientes y también aminorar ciertas disputas que hay en algunos casos, como por ejemplo, claro, en Rebalá estamos discutiendo hace tiempo que los embalses entreguen agua para el agua potable.
1: Claro, para el consumo humano.
2: ¿Ya? Entonces, esas son las discusiones que estamos dando, y eso es parte de lo que esta oficina de tierra y agua debiera hacer. Estamos en esa discusión también, que va más allá de un proyectito puntual, sino que tiene que ver cómo el gobierno en la región se preocupa de resolver los problemas más de largo plazo.
1: La política rural, estamos conversando con don Sergio Ríos Castillo, secretario ejecutivo de la Asociación de Municipalidades Rurales del Norte Chico. Le decía, la política rural contempla ámbitos que van mucho más allá de la agricultura, incluyendo salud, educación, vivienda, infraestructura. en la protección social, el desarrollo económico. ¿Cuál de estas áreas presenta hoy las mayores brechas en las zonas rurales, don Sergio?
2: Complejo, porque tendríamos que decir que si esos ámbitos fueron planteados en la discusión y quedó en la política rural, es porque todos presentan grandes brechas. El problema principal, sí, si usted me puede, si puedo yo referirme a algo, algo que es prioritario, tiene que ver con las condiciones materiales, efectivamente, para vivir en la ruralidad. Cuando no tenemos agua, cualquier otra cosa no sirve. Ya no sacamos nada con tener escuelas, postas rural, si no hay agua. Si la gente tiene que emigrar porque no tiene agua. O no sacamos nada también, aún teniendo agua, si no resolvemos las otras cosas. Cuando discutíamos la política rural, la gente lo manifestó así. O sea, yo requiero tener agua para mi ganado, tener agua para mi huerto, ya el ambiente descontaminado, pues también tengo problemas de salud y requiero salud. No tengo salud, la salud rural no está al nivel de la urbana, y tampoco tengo buenos caminos, no tengo buena telefonía, no tengo acceso a la vivienda, las empresas no vienen a estos lugares a construir vivienda.
1: Claro que sí. ¿Aló? Sí, sí, lo escucho, sí. Para una persona
2: abarca todo.
1: Correcto. Don Sergio, para una persona que vive en una localidad rural y escucha esta entrevista, ¿qué cambios concretos debería esperar de esta mesa regional durante los próximos meses?
2: Yo creo que lo principal es que hay que asumir que ningún cambio va a ocurrir si la gente no participa.
1: Claro.
2: ¿Sí? Los problemas de las personas solo los conocen ellos, ¿no? Desde afuera hay mucha gente que puede asegurar que sí lo entiende, pero es distinto vivirlo. Entonces, lo que nosotros esperamos, que la gente participe, se organice a nivel de localidades, que forme organizaciones, que fortalezca las que ya tiene, que se vincule a esta mesa rural, y que logremos en el corto plazo tener más gente en la escuela dirigente, que tengamos la oficina de tierra y agua, que tengamos el manejo sustentable de la tierra en todas las comunas, que tengamos la infiltración de agua lluvia, que tengamos programas regionales, económicos, de desarrollo de este cuentapropismo, de la pisquinería, de la pesca artesanal, del pequeño comercio, de la agricultura, la ganadería, apropiado a la región.
1: Exactamente.
2: ¿Ya? Que tengamos infraestructura de transporte y conectividad, que tengamos alcantarillado, que tengamos acceso, o sea, que vayamos construyendo. No lo vamos a tener de inmediato, sin duda que esto es complejo, pero en la medida en que las personas y las familias de la localidad no participan, se hace más difícil tener.
1: Claro que sí, exacto.
2: Esperamos eso, ya de que tengamos una cartera de proyectos pronto, que nos permita avanzar en todas estas líneas. Por eso es que vamos en la mesa donde vamos a discutir de cómo vamos a hacer esto. El gobernador que preside la mesa ha planteado ya o ha accedido a ciertas fórmulas, como por ejemplo el contar con esta oficina de tierra y agua que está en estudio, y también que la Corporación Regional de Desarrollo Productivo tenga un área ya más apropiada, más concreta para los proyectos de la ruralidad. Entonces, esas son las cosas que vamos a discutir, de que por fin podamos tener inversiones regionales que concreten anhelos que la propia población tiene y que lo manifiesta a través de sus organizaciones y a través de la mesa rural. Esa es la idea de todo esto.
1: Ok, y finalmente, ¿cuáles son los compromisos concretos que ustedes esperan que salgan de esta nueva sesión de la Mesa Regional de Desarrollo Rural? ¿Y cómo puede la ciudadanía hacer seguimiento a su cumplimiento?
2: Bueno, nosotros como municipios rurales, como oficina de la Asociación de Municipios Rurales, nos hemos propuesto estar informando permanentemente, y esa es la idea también de esta entrevista, de habernos solicitado. Ya queremos estar informando, tenemos hoy día la posibilidad de colocar la información a través de redes sociales y medios de comunicación. Ya nosotros queremos que lo que hagamos este 2 de octubre como reunión sea concretar estas cosas que hemos conversado en la entrevista, es decir, que tengamos ya claridad que va a operar la Corporación Regional de Desarrollo Productivo también para nuestros proyectos rurales de la pequeña producción, que tengamos también claridad de que vamos a tener la oficina Tierra y Agua, que tengamos obras de infiltración de agua y lluvia, que la experiencia que tuvimos este invierno sea decisiva para hacer este tipo de obras, que tengamos la posibilidad de recuperar una cartera de proyectos en agua potable, electricidad, camino, que tengamos la posibilidad de avanzar en todo esto. Entonces, nosotros queremos que a lo menos tener en estas cosas que he mencionado avances significativos y compromisos de la autoridad.
1: Eso, ¿sí?, es lo importante.
2: Poner en contacto a la autoridad, a lo del gobierno regional, gobierno central, municipalidades, ya, porque, bueno, somos parte de las municipalidades.
1: Además,
2: queremos,
1: claro,
2: que todos se comprometan en esto, porque nuestra población rural la ha pasado mal ya hace mucho tiempo, la viene pasando mal, uh-huh, y bien esto que estamos haciendo ha paliado un poco el problema, pero no ha sido suficiente. Entonces esperamos nosotros todo esto y que se mantenga la escuela dirigente, hacer la segunda versión ahora ya, para que tengamos más dirigentes capacitados en hacer este debate, ¿sabes?, en dar este debate con gobierno y municipios. Eso es lo que esperamos que salga de esta reunión del 2 de octubre en Paihuano.
1: Muy bien, pues, don Sergio Ríos Castillo, secretario ejecutivo de la Asociación de Municipalidades Rurales del Norte Chico, queremos agradecerle la instancia, el tiempo por comunicarse con nosotros y conversar con la gente. Radio Pisco es una radio que se escucha en las tres provincias de la región de Coquimbo. El sector rural, tenemos muchas amigas y amigos que nos escuchan también. Así que le agradecemos esta instancia y la invitamos también, obviamente, para que haga la invitación para este viernes 2 de octubre acá en Paihuano, para que la gente se informe y participe de estas instancias.
2: Muchas gracias, don Fabián, muchas gracias a la radio. Estamos convocando en este momento a los dirigentes que son titulares de la mesa. Sé que siempre hay mucha gente interesada en participar, va a llegar más gente de público. Queremos también después informarle a toda la gente los resultados y agradecemos a la radio que nos permite informar ahora y quizás también podamos pedirle para que después le comentemos.
1: De todas maneras. De todas maneras, don Sergio, sí. Cordialmente invitado.
2: Muchas gracias, don Fabián, y muchas gracias a la radio y un saludo a la audiencia que ustedes tienen en toda la región.
1: A ustedes, pues, y que les vaya muy bien en esta Mesa Regional de Desarrollo Rural, eso es, este próximo viernes 2 de octubre acá en Paihuano. Un millón de gracias, que estén muy bien, un abrazo, ¿eh?
2: Gracias a ustedes, hasta luego.
1: Ahí estábamos conversando con don Sergio Ríos, secretario ejecutivo de la Asociación de Municipalidades Rurales del Norte Chico. Continuamos con nuestra programación en El Sabor de la Mañana en la red de emisoras Pisco FM.

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1: Las 10 de la mañana y 31 minutos.
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2: Somos Radio Pisco FM y el sabor de la mañana en este lunes 28 de septiembre. Después de esta extensa conversación con el secretario ejecutivo de la Asociación de Municipios Rurales, nosotros continuamos compartiendo nuestra programación habitual con buena música hasta el mediodía en este lunes 28, día de Wenceslao. Para usted, mi amigo Wenceslao, un cariñoso abrazo. 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Continuamos con El Sabor de la Mañana, hoy lunes 28 de septiembre.

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Vamos con más canciones a esta hora para ustedes.

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1: Las 11 de la mañana y 5 minutos.
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1: Continuamos avanzando con el sabor de la mañana de hoy, lunes 28 de septiembre. Bastante calorcito ha hecho estos días, ¿no? ¿Qué opina usted? Bueno, quiero comentarles que, a propósito del calor, que a contar de octubre la Corporación Nacional Forestal CONAF va a iniciar su plan de prevención y combate de incendios forestales en la región. El operativo contará con una fuerza operativa de 100 brigadistas agrupados en 8 brigadas terrestres, apoyado por 3 camiones aljibes y un helicóptero que tendrá base en el aeródromo Tuqui de Ovalle. Este despliegue busca enfrentar el alto riesgo provocado por la lluvia de invierno. El agua generó el crecimiento de mucha vegetación que, con el aumento de, como les decía yo, las temperaturas de primavera, se está secando muy rápido, ¿no?, y convirtiéndose en material inflamable. A nivel histórico, la región de Coquimbo registra un promedio de 70 incendios forestales al año. En la provincia de Limarí, uno de los casos más graves ocurrió en Montepatria en abril del año 2022, donde el fuego consumió 120 hectáreas y destruyó 7 viviendas. Lamentable esa situación, ¿no? Frente a este escenario, el director regional de CONAF, Coquimbo, Roberto Valdés, detalló el trabajo de la institución para los próximos meses. Las abundantes lluvias invernales nos dejaron campos con un alto volumen de vegetación que, al secarse, como decíamos, con el calor, se transforma en un combustible muy fino y continuo, de rápido avance. Como CONAF, nos estamos preparando decididamente y estamos actualizando los planes comunales y de prevención basados en la investigación del 100% de los incendios de la región. También vamos a desplegar progresivamente desde octubre una fuerza operativa, lo decíamos también, de cerca de 100 brigadistas en 8 brigadas terrestres, los camiones aljibes y el helicóptero posicionado en Ovalle. Pese a los recursos dispuestos, la autoridad recalcó que los equipos técnicos no sirven si las personas no toman precauciones. Las estadísticas indican que casi la totalidad de las emergencias por incendio forestal ocurren por intervención de terceros. Ningún recurso es suficiente. Ojo, si la ciudadanía no actúa con responsabilidad y compromiso en el autocuidado para prevenir y ayudando a manejar la vegetación. Por lo mismo, Valdés advirtió sobre las sanciones legales, incluso de cárcel, para quienes inicien el fuego por descuido o intención. Debemos ser categóricos, dijo, ¿no? El hecho de producir un incendio forestal derivado de una fogata mal apagada, por ejemplo, el uso irresponsable de herramientas o una quema no autorizada es sancionada por ley. Ojo con penas privativas de libertad. La prevención y la denuncia oportuna al 130 de CONAF son nuestra principal defensa, sostuvo. El trabajo preventivo no solo viene desde CONAF a nivel comunal, los equipos de emergencia también se están anticipando a los meses de mayor calor, especialmente en zonas que ya han sufrido los embates del fuego. Así lo confirmó Luis Venegas González, comandante del Cuerpo de Bomberos de El Palqui, en la comuna de Montepatria, quien explicó el plan de acción legal. Y por supuesto, tanto bomberos como CONAF coinciden en la recomendación central, a eso lo sumamos nosotros como radio. A los vecinos se les indica realizar limpieza de maleza alrededor de las casas, evitar el uso del fuego al aire libre y llamar rápidamente al 130 o al 132 en caso de que usted vea humo, por ejemplo, ¿no?, en algún sector cercano a las viviendas. Anótelo por ahí, 130 es el teléfono de emergencia de CONAF y el 132, Bomberos de Chile. Muy bien, vamos a continuar compartiendo el sabor de la mañana en esta extensa jornada de día lunes. Comenzamos a las 9, nos separamos al mediodía y nosotros continuamos en este lunes 28 saludando a Wenceslao junto a Hotel y Restaurante El Quí, Pisco Doña Josefa y Agrícola Cerrito. Más canciones para usted.

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una propuesta diferente cada día para acompañarnos mutuamente. Ustedes, obviamente, desde su casa, la oficina, el automóvil, el almacén, en el campo, en el mar, en fin, donde usted nos escucha, nosotros desde los estudios de Radio Pisco FM, programando buena música para una jornada como hoy. Los recuerdos son escogidos con mucho cariño para usted, la noticia relevante, el dato de interés, y con todo eso le ponemos este rico sabor, ¿no? Ese sabor a la mañana en esta jornada. 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Con todas esas canciones que a usted tanto le gusta volver a escuchar y que guardan un hermoso recuerdo de algún momento especial de nuestras vidas. 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Somos Radio Pisco FM y El Sabor de la Mañana, una muy buena alternativa junto a la buena música.

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1: Las 11:31 a.m.
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3: ¿Te comentaba hace un ratito de las temperaturas? Claro que sí, ¿no? Verdaderamente drástico el cambio de temperatura o de estación en este caso. Yo creo que después de haber tenido días muy fríos, con mucha lluvia, hoy el calor ya se está haciendo presente en toda la región del país. Y a propósito del calor, la gran cantidad de nieve acumulada en la cordillera ha hecho que el inicio de los deshielos se presente con fuerza en la región de Coquimbo, provocando un aumento sostenido de los caudales en las tres provincias. Este nuevo escenario, impensado a inicios de año, recuerda, genera por una parte tranquilidad, pues se estima que la totalidad de los embalses de la zona podrían llegar a su capacidad máxima, pero abre otro punto de preocupación por los daños que la fuerza del agua y el arrastre de material podrían producir en la infraestructura de riego. Los deshielos representan un aporte muy importante para nuestra región de Coquimbo porque permiten aumentar los caudales, obviamente, y generan mejores condiciones para la recuperación y acumulación de agua en nuestros embalses, que cumplen ese rol fundamental para la seguridad hídrica y el desarrollo de la actividad agrícola, sostiene el Seremi de Agricultura Vicente Cortés. No obstante, la autoridad también advierte que al mismo tiempo estos mayores caudales requieren especial precaución, particularmente en canales y sectores cercanos a cursos de agua. Por eso, el llamado es a la Organización de Regantes y Agricultores a mantenerse atentos, a revisar preventivamente su infraestructura y adoptar todas las medidas de resguardo necesarias. Y como Ministerio de Agricultura dijo, seguiremos monitoreando la situación y coordinándonos con los dirigentes y los distintos organismos y usuarios del agua en nuestra región. De acuerdo a información publicada por la Junta de Vigilancia del Río Elqui, al 21 de septiembre pasado, la laguna registra 7,82 metros de nieve acumulada. A la misma fecha del 2024 anotaba solo 2,58. Mire usted. Y en el 2025, 0,77 metros. No obstante, desde la entidad advierten que no significa que exista una capa de 7 metros de nieve sobre toda la cordillera, ni permite calcular directamente cuánta agua llegará a los embalses. En ese sentido, agrega que el SEASA realiza mediciones mediante calicatas y otros controles que permiten conocer con mayor precisión la reserva nival disponible. Los registros también muestran que entre el 1 y el 21 de septiembre de este año, el caudal entrante estimado a la laguna promedio de 1,21 metros cúbicos por segundo, frente a 0,88 en igual periodo del 2024 y 0,61 en el 2025. Grande la diferencia, ¿no? ¿Qué quiere que le diga? Alex Cortés Flores, ingeniero repartidor de la entidad, llamó a la comunidad a extremar las medidas del SEASA, ¿no? De precaución, especialmente en sectores cercanos al cauce. El comportamiento del río registrará variaciones críticas respecto de su dinámica habitual, proyectándose un incremento sustancial del caudal con arrastre de sedimento, material leñoso y rocas a gran velocidad. El llamado también a la precaución para quienes utilizan el río para refrescarse, no para bañarse. Es importante estar muy, pero muy atento a las crecidas debido a los deshielos en la alta cordillera. 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

Y seguimos avanzando en esta mañana junto a ustedes y queremos agradecer la confianza que día a día depositan en Radio Pisco FM. Desde el hermoso Valle de Elqui, desde Pisco de Elqui, saludamos a quienes nos escuchan en cada rincón de nuestra región.

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Hasta el mediodía, nuestra compañía musical con estos invitados que cantan para usted y que suenan bien en el sabor de la mañana.

día, lunes 28 de septiembre, por un gentil encargo de hotel y restaurante El Quí, Pisco Doña Josefa y Agrícola Cerrito, estamos compartiendo el sabor de la mañana en la red de emisoras Pisco FM para toda la región de Coquimbo. Quiero comentarles una bonita noticia que tiene relación con Paihuano, ¿no? Con el objetivo de visualizar transformaciones en los espacios educativos hacia entornos más amigables y funcionales, la carrera de arquitectura de la Universidad de La Serena llevó a cabo una innovadora intervención acá en la Escuela Cielo Claro de Paihuano. La iniciativa forma parte del trabajo realizado por el proyecto Comunidades Dialógicas U Serena, que busca vincular el quehacer universitario con las necesidades reales del territorio. A través del taller de formación proyectual 1, los estudiantes universitarios trabajaron directamente con los alumnos de educación básica de este establecimiento para levantar un diagnóstico de sus patios y áreas comunes. Magdalena Díaz, académica del Departamento de Arquitectura de la Universidad de La Serena, explicó la metodología utilizada. Diseñamos, dice, un juego interactivo en el cual trajimos el plano de todo el colegio. A través de Legos, los niños, mira, qué interesante, los niños podían ir construyendo los volúmenes de su escuela para ir identificando los espacios. Luego, a través de unas etiquetas, iban catalogando cómo atribuían cualidades especiales a cada uno de estos lugares. Si eran seguros o inseguros, fríos o cálidos, y a qué jugaban en cada patio. La información recopilada por los propios escolares servirá como línea base para que los futuros arquitectos generen proyectos de mejora. Nicolás Ruiz, estudiante de arquitectura, detalló que el propósito es que los espacios de recreo tengan un valor también pedagógico. La idea es modificar los patios escolares y que cada patio tenga su sección asignada a una asignatura. Por ejemplo, lenguaje o matemática, es decir, que nosotros intervengamos todos los patios y que cada uno pueda ayudar a que los niños aprendan en base a estos espacios. Muy bien, pues, felicitaciones para los estudiantes de arquitectura y también para los estudiantes de la Escuela Cielo Claro, donde participaron de esta actividad que representó una oportunidad inédita para opinar sobre el futuro de su colegio. Rafael Milla es alumno de séptimo básico, valoró la instancia, dice, me sentí bien de poder presentar mi colegio, hacer lo que lo conozcan mejor y lo conozcan bien, dice que pueden hacer arreglos de arquitectos. ¿Qué le parece? Muy bien, pues, un saludo cordial y todas las mejoras provenientes en pos de el desarrollo y el cuidado también del entorno de nuestros niños, sobre todo ahí en sus colegios, es muy bienvenido y aplaudido. Ya nos estamos acercando a este mediodía del lunes 28, Wenceslao, hoy de onomástico, y nosotros vamos con las últimas canciones ya en el sabor de la mañana, junto a hotel y restaurante El Quí, Pisco Doña Josefa y Agrícola El Cerrito.

forma comenzamos a despedirnos de ustedes, de cada uno de ustedes, en esta edición del lunes 28 de septiembre de El Sabor de la Mañana en la red de emisoras Pisco FM. Ha sido más que un placer, un privilegio poder estar con ustedes, acompañándoles en su inicio de jornada, en la casa, en la oficina, en el automóvil donde usted nos escuche. En la locomoción colectiva tenemos grandes y buenos auditores. Saludos cordiales para quienes se acompañaron de Radio Pisco FM en el Quilimarí y Choapa. Saludos cordiales para todos ellos y la invitación es a que continúen en nuestra sintonía. 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Miguel, Gabriel y Rafael van a estar de onomástico. Nuestro teléfono para los saludos correspondientes, más 569-4533-7138. Nos vamos. Raúl Munizaga estuvo en la edición técnica en la puesta en el aire. Guillermo Pizarro en la programación musical. Roberto González en la redacción de las informaciones y las notas. Y Julio Avilés en la producción general. Les dejo cordialmente invitados para mañana martes, penúltimo día del mes de septiembre. Soy Fabián Casangatoro y les dejo cordialmente invitados también para que sigan en la sintonía de Radio Pisco FM. Ya viene mediodía con el folclore y en la tardecita, eso de las 4:30, Carlos Sánchez nos lleva de regreso a casa a toda marcha. Un abrazo, que estén muy bien, les queremos mucho. Chao, chao.

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2: Las 12 horas y 5 minutos.
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2: Muy buenas tardes, ¿cómo están? Bienvenidas, bienvenidos, bienvenidos sean todas y todos a un programa más de Mediodía con el Folclore. Hoy, 28 de septiembre, día en que saludamos a Wenceslao en su día de onomástico. Y por supuesto también para todos los que hoy, 28 de septiembre, se encuentran de cumpleaños. Muchísimas felicidades para todos. Vamos a comenzar el programa del día de hoy con nuestra isla de Pascua, por supuesto. Esto lleva por nombre Han Mahatu Iti Iti. ¿Qué significa corazón pequeño? Y viene interpretado por Taina Baikaba. Y por supuesto después llega el conjunto de la isla de Pascua, Amotu Tetiare. Bienvenidos a Mediodía con el Folclore.

El conjunto de la Isla de Pascua nos interpretaba a Motute Tiare, aquí en mediodía con el folclore. Ahora llega a cantarnos Basti y Michel, esto es La Yerbatera, y posteriormente El Negrito con el trío Gabriela.

El Negrito con el trío Gabriela es lo que terminabas de escuchar en mediodía con el folclore. De 12 a 12 y media, un encuentro diario con nuestra música nacional. El grupo Ventanal llega a interpretarnos Corazón de Escarcha. Y luego, La Ranchera de Margo junto a Víctor Cáceres y su grupo Nuevos Cáceres.

La ranchera de Margo junto a Víctor Cáceres y su grupo Nuevos Cantantes es lo que terminamos de escuchar en Mediodía con el Folclore. A continuación nos vamos a quedar con un gran creador ya fallecido, lamentablemente, en nuestro país. Me refiero a don Iván Patricio Eugenio Mans de Folliot, conocido como Patricio Mans, quien naciera un 3 de agosto del año 1937 y muriera un 25 de septiembre del año 2021. Él fue un creador, cantautor y escritor chileno, destacado representante de la llamada Nueva Canción Chilena. Y nos vamos a quedar con tres temas para ir finalizando nuestro programa en el día de hoy. En primer lugar vamos a escuchar El Cautivo de Tiltil, posteriormente Llegó Volando y vamos a finalizar con Arriba en la Cordillera, Patricio Mans.

0: Y de esta forma, amigas y amigos, estamos llegando al final de un programa más. Nos encontramos mañana con un programa similar. Les deseamos que tenga una excelente jornada. Muy buenas tardes. Hasta siempre, amigas y amigos.
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3: Las 12 horas y 36 minutos.
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3: Las 13 horas y un minuto.
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1: Las 13 horas y 31 minutos.
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El Gran Salón de la Música cierra sus puertas por el día de hoy. Con los últimos acordes de estas magníficas agrupaciones, ponemos punto final a una entrega más de Fina Selección, a través de Radio Pisco FM y su red de emisoras. Esperamos que esta hora con lo mejor de la música orquestada del mundo haya sido del completo y perfecto agrado para todos ustedes. Agradecemos su fiel sintonía y los invitamos a encontrarnos en nuestra próxima cita con la distinción y el buen gusto musical. Gracias por la atención. 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
1: Las 14 horas y 10 minutos.
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4: ¿Qué tal? ¿Cómo están? Les saluda Carlos Maturana. Les doy la bienvenida a esta nueva edición de noticias donde sabremos de SpaceX, que lanzó vuelo de Starship con objetivo de alcanzar la órbita terrestre. Amerizará cerca de Rapa Nui. Sabremos del presidente José Antonio Kast, que hizo llamado al Congreso tras muerte de carabinero. ¿Es replicable en regiones? Hablaremos del modelo tras el primer hospital público veterinario de Santiago.
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4: La encuesta Plaza Pública de CADEM de la última semana de septiembre presenta un 48% que rechaza el acuerdo de seguridad internacional y el 52% asegura que deja a Chile en una posición de subordinación frente a Estados Unidos. Mientras, la desaprobación del presidente José Antonio Kast alcanzó un 60% en el promedio mensual. De esto nos comenta más Sauri Morales.
5: Los resultados de la última encuesta Plaza Pública de CADEM dieron a conocer el escenario de resistencia al actuar internacional del gobierno, opiniones sobre las herramientas aplicadas contra el crimen organizado y las nuevas cifras de aprobación del presidente José Antonio Kast. Según la encuesta, un 48% se declara en desacuerdo a la suscripción al escudo de las Américas, mientras que el 52% de los encuestados asegura que sumarse al bloque equivale a una posición de subordinación hacia Estados Unidos. Si bien se presenta rechazo a la medida internacional, al evaluar los componentes específicos de la agenda de seguridad, las facultades que entrega al acuerdo son respaldadas, como congelar activos e inmuebles ilícitos con un 81% de aprobación, capacitar a las fuerzas de orden local con un 79% e intercambiar inteligencia estratégica con el 70% de aprobación. En cuanto a la percepción del mandatario, si bien la desaprobación de la última semana de septiembre cerró con 58 puntos porcentuales, el promedio mensual llegó a una desaprobación de 60 puntos. Mientras que la confianza en las instituciones va en baja, siendo la mayor credibilidad PDI, que retrocede 8 puntos obteniendo 65%. Luego, carabineros con 4 puntos menos y un porcentaje de 63 puntos. La baja más pronunciada la obtuvo el Tribunal Constitucional con 10 puntos a la baja y una confianza de 34%.
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4: En Santiago, el gobierno regional invertirá más de 5.400 millones de pesos en el primer hospital público veterinario en San Joaquín mediante derivación municipal y gratuidad para el 40% más vulnerable de la población. El proyecto fija un precedente de salud pública animal que abre la puerta a réplicas en regiones. ¿Será posible? Esto lo comenta Ornella Mellado en la siguiente nota.
7: El anuncio del primer hospital clínico público veterinario regional en San Joaquín, financiado con más de 5.449 millones de pesos por el gobierno de Santiago, marca un hito inédito en el país. El recinto contará con pabellones, UCI y laboratorio de alta complejidad, abriendo de inmediato el debate sobre si es posible reaplicar este estándar en el resto de las regiones. La iniciativa busca que los costos médicos dejen de ser una barrera para los hogares de menores recursos. Al respecto, el gobernador Claudio Rego remarcó que los animales de compañía hoy se consideran integrantes del núcleo familiar y su atención médica no debiese estar condicionada por los recursos económicos de sus dueños.
8: Hoy día las mascotas ya son parte de nuestras familias, acompañan a personas que viven solas, son de verdad un miembro más del hogar y no puede depender su salud del bolsillo de quienes son los dueños. Faltaba algo más. ¿Qué pasaba cuando había un problema de salud mayor? Bueno, las familias o tenían que sacarse literalmente el alimento de la boca para poder cuidar a sus mascotas o simplemente quedaban sin cuidado. Escuchando ese clamor, que es un clamor humanitario y también de solidaridad con las mascotas y con quienes tienen menos recursos.
7: La posibilidad de extender este modelo fuera de la capital descansa en una fórmula institucional transferible, la alianza entre gobiernos regionales y municipios. El esquema combina terrenos comunales, fondos regionales y una red de derivación desde la atención primaria local, lo que asegura una gestión ordenada y focalizada en familias vulnerables. Si bien la disponibilidad de especialistas y presupuesto plantea desafíos en zonas más pequeñas, el proyecto fija un precedente concreto. Grandes centros urbanos como Valparaíso Concepción cuentan con las condiciones institucionales para adaptar este diseño colaborativo y descentralizar la salud animal de alta complejidad en Chile.
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4: Delincuentes vandalizaron la capilla Santa Teresa de los Andes en Osorno, causando destrozos en puertas, ventanas y sustrayendo hostias con pérdidas avaluadas en más de 1,5 millones de pesos.
2: La región del Biobío.
4: El Minbu fiscalizó 80 viviendas sociales en la región del Biobío con base en Los Ángeles, detectando arriendos irregulares y abandono para recuperar los inmuebles y reasignarlos a familias en listas de espera.
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4: SpaceX realiza este lunes una nueva prueba de Starship, considerada una de las más importantes del programa hasta ahora. La misión Flight 14 tiene como principal objetivo conseguir por primera vez la inserción completa de la nave en órbita terrestre, algo que fue destacado por el astrónomo y divulgador científico chileno José Massa.
11: Hoy día está ocurriendo una etapa muy importante en la carrera espacial y el intento de conquistar el planeta Marte. Está despegando la nave Starship de SpaceX, este gran proyecto de Elon Musk, el que quiere poner personas en Marte.
4: Bueno, tal como lo decía el profesor, esta misión es esencial para ver el comportamiento de la nave de cara al objetivo final, poner al hombre en Marte en un futuro próximo. El lanzamiento se realizó desde las instalaciones de Starbase en Texas. La misión contempla, además, el transporte y despliegue de 26 satélites Starlink V3 de nueva generación destinados a aumentar la capacidad de la red de Internet satelital de la compañía. El vuelo también probará mejoras en el escudo térmico y diferentes maniobras antes del descenso. El desarrollo de Starship resulta fundamental para los planes comerciales de SpaceX y también para sus compromisos con la NASA y el programa Artemis. La compañía busca aumentar progresivamente la frecuencia de operaciones del sistema durante los próximos años. El Starship amerizaría cerca de las 19.05 horas de Chile en el Pacífico Sur, tras aproximadamente 10 horas de vuelo. La zona prevista se encuentra a unos 130 kilómetros de Rapa Nui, según los antecedentes publicados sobre la misión.

0: La muerte del cabo segundo Christopher Aguilera de la comisaría de Radio Patrullas número 42 moviliza peritajes de la Fiscalía Metropolitana Sur. El presidente José Antonio Kast hizo un llamado al Congreso pidiendo celeridad en proyectos de ley para combatir el crimen organizado. Javier Vera con el informe.
1: Durante la noche del domingo se confirmó el fallecimiento del cabo segundo Christopher Aguilera, luego de recibir un disparo en la cabeza. El tirador fue abatido por otro funcionario de carabineros que realizaba sus labores junto al cabo segundo. El cabo Aguilera, parte de la 42 comisaría de radiopatrullas, se convirtió en un mártir más dentro de la institución. El fiscal jefe, Juan Chequeante, de la Fiscalía de Flagrancia Metropolitana Sur, entregó más antecedentes del caso.
2: Por un delito de homicidio consumado a carabineros de servicio en un hecho de acuerdo con los primeros antecedentes, en circunstancias que funcionarios de carabineros efectuaban trabajo preventivo en sector de Los Espejos, se encuentran de frente con un sujeto, un ciudadano venezolano, quien al ver la presencia de carabineros extrae desde su vestimenta un arma de fuego, iniciando un proceso de disparo en contra de los funcionarios policiales, hiriendo a uno de ellos, siendo también atacado el otro funcionario de carabineros, quien hace uso de su arma de fuego, causando la muerte de este sujeto.
1: El presidente José Antonio Kast condenó el hecho y solicitó celeridad a las instituciones del Estado para aprobar proyectos de ley contra el crimen organizado.
3: Y los funerales de el cabo Christopher Aguilera Fernández seguramente serán mañana. Así que, y se acaba de decretar el duelo, se acaba de comunicar y publicar, cosa de que también cada uno haga... le transmita a la institución el dolor que nos causa la pérdida de un carabinero.
1: Con las diligencias a cargo de la Fiscalía Metropolitana Sur, las autoridades confirmaron que la investigación seguirá su curso, mientras se coordinan los actos de despedida institucional del funcionario abatido.
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0: La Corte Suprema ratificó una indemnización de 14 millones de pesos a favor de una enfermera con autismo que sufrió maltrato laboral y discriminación en el Hospital Base de Valdivia antes de ser despedida. Eso es todo por el momento. Nos encontramos en la siguiente edición de noticias.
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1: Las 14 horas y 27 minutos.
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2: Las 15 horas y un minuto.
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1: En Radio Pisco, le indicamos la hora.
5: Las 16 horas y 39 minutos.
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1: En Radio Pisco, le indicamos la hora.
5: Las 17 horas y un minuto.
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1: Las 17 horas y 31 minutos.
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1: En Radio Pisco le indicamos la hora.
2: Las 18 horas y 3 minutos.
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1: Las 18 horas y 31 minutos.
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ya estamos despidiendo el programa en este 21 de septiembre, Día del Trabajador Radial, día en que también hablamos de la llegada de la primavera, ¿verdad? Y bueno, ojalá que lo hayan disfrutado. Quiero invitarlos para que nos juntemos mañana martes en otro clásico, El a Toda Marcha, y poder disfrutar de nuestra programación. 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Agradecer, por supuesto, la sintonía, el cariño de todos ustedes. Invitarles para que sigan disfrutando de nuestra programación, ¿verdad? Y mañana nos encontramos nuevamente para disfrutar las canciones y las noticias aquí en el clásico El a Toda Marcha. A todas las radios que se conectaron también, un saludo cariñoso. Los espero mañana. Chau, chau, que estén bien.

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0: 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En Radio Pisco le indicamos la hora.
1: Las 19 horas y 7 minutos.
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4: ¿Qué tal? ¿Cómo están? Les saluda Carlos Maturana. Les doy la bienvenida a esta nueva edición de noticias donde sabremos la proyección de especialistas de una nueva alza en los combustibles. Petróleo será el principal perjudicado con subida de hasta 110 pesos por litro. Abordaremos polémico evento de electrónica en el desierto florido que fue cancelado por falta de permisos. Hablaremos del plan Chile Despega lanzado por el Ejecutivo. Se contemplan 1,3 billones de pesos para crear más de 100.000 puestos de trabajo. ¿Cuál es el alcance? En minutos te contamos.
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4: El Ministerio de Relaciones Exteriores entregó una nota de protesta al embajador de Israel en Chile, Pelef Levi. Esto en medio de las recientes declaraciones públicas del diplomático contra la expresidenta Michelle Bachelet. Ornella Mellado con la nota.
5: El Ministerio de Relaciones Exteriores entregó este lunes una nota de protesta al embajador de Israel en Chile, Pelef Levi. Según la Cancillería, recientes declaraciones públicas del diplomático representan una intromisión en asuntos internos del país, aunque el comunicado oficial no especificó cuáles fueron los dichos que motivaron la medida. La decisión ocurre de una polémica protagonizada por Lewy en redes sociales, donde el embajador publicó fotografías de la expresidenta Michelle Bachelet junto a Hugo Chávez, Nicolás Maduro, Fidel Castro y Raúl Castro, acompañadas de la frase «Lo que nace del pecado termina fracasando», en referencia a la fallida candidatura de Bachelet a la Secretaría General de Naciones Unidas. La publicación generó además un intercambio entre el diplomático y la exdiputada comunista Carmen Hirst. La exparlamentaria calificó como impropio que un embajador realizara este tipo de comentarios sobre una expresidenta chilena y cuestionó su actuación, mientras que Lewy defendió sus declaraciones señalando que se trataba de un asunto internacional. La Cancillería no ha establecido públicamente que ese episodio específico sea el motivo de la nota de protesta. Su declaración se limita a señalar que la presencia diplomática responde a recientes declaraciones de Lewy, que a juicio del Ministerio de Relaciones Exteriores constituyen una intromisión en asuntos internos.
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4: Frente a una tasa de desocupación que suma 43 meses sobre el 8% y que hoy se ubica en 9,5%, el gobierno lanzó oficialmente el Plan Chile Despega. La iniciativa contempla movilizar 1,3 billones de pesos en inversión, obras públicas y medidas laborales con la meta de dinamizar la economía e impulsar más de 100.000 puestos de trabajo. Durante la presentación de la agenda, el presidente José Antonio Kast admitió que no existen soluciones mágicas ni inmediatas para revertir el escenario laboral, enfatizando que la recuperación de la confianza es un proceso gradual y que el país no puede darse el lujo de desaprovechar el talento ni la energía de sus trabajadores. Escuchemos al mandatario.
3: Y un país no puede desperdiciar ese talento, esa energía que nos ha caracterizado siempre. Si existiera una medida que pudiera solucionar este problema, no les quepa duda que ya habríamos tomado. Pero no hay una varita mágica. Esto no es tan rápido como uno quisiera, porque la confianza se va recuperando paso a paso. Hemos pasado por momentos difíciles como país. Tuvimos tensiones muy grandes. Se plantearon cambios constitucionales muy grandes y eso fue haciendo que muchas personas perdieran la confianza.
4: La estrategia se estructura sobre 4 pilares operativos: la aceleración de infraestructura pública comunal y nacional, subsidios focalizados a la contratación, inyección de liquidez a pymes y proveedores y un seguimiento territorial continuo. En esa línea se destinarán 91 mil millones de pesos a subsidios de empleo y 800 mil millones fiscales para nuevas obras de rápida ejecución. Finalmente, el plan exige que carteras como el MOP y el MINBU ejecuten el 100% de su presupuesto vigente en el último trimestre de 2026 en proyectos habitacionales y viales. La hoja de ruta se complementa con el pago anticipado de 130 mil millones de pesos a proveedores de salud y aportes al FOGAPE por hasta 300 mil millones de pesos para asegurar el financiamiento empresarial.
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4: Desconocidos provocaron daños y sustrajeron cerca de 20 millones de pesos en indumentaria, vasos sagrados y cañerías desde la parroquia Inmaculada Concepción de Cerro Castillo en Viña del Mar. Carabineros investiga a los responsables.
2: La región de Antofagasta.
4: Los tres ministros titulares del primer tribunal ambiental con sede en Antofagasta se inhabilitaron tras la filtración en su sitio web de un fallo inexistente sobre medidas cautelares contra el proyecto Pascualama 2.0.
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4: Ante el escenario en el Estrecho de Hormuz, especialistas proyectan una nueva alza en los combustibles para este jueves, con principal foco en el diésel, que podría subir hasta 110 pesos. El informe lo trae Javier Vera.
9: Los especialistas, frente a la actualidad del conflicto en el Medio Oriente por el Estrecho de Hormuz, proyectan que este jueves nuevamente habrá una importante alza en el costo del petróleo y sus derivados. La cifra oficial será informada por la Empresa Nacional del Petróleo durante la jornada del miércoles 30. Pero las proyecciones anticipan un impacto especialmente para el diésel, que podría subir hasta 110 pesos por litro. Acerca de esto nos explica más detalles Carlos Smith, economista y docente investigador del Centro de Investigación de Empresa y Sociedad de la Universidad del Desarrollo.
10: Lo que seguramente vamos a ver el miércoles es un aumento en las estimaciones más altas que se habían hecho anteriormente, con un petróleo que estaba alrededor de los $100. Por lo tanto, estamos hablando de poco más de 40 pesos en las bencinas y bien cercano a los 110 pesos en el diésel. Y por lo tanto, si uno empieza a mirar lo que ha pasado en el último tiempo, en el último mes el Brent ha subido 18% y en lo que va del año alrededor de 60%. Ahora, las razones detrás de esta última alza tienen que ver con temas políticos y no de mercado.
9: En ese contexto, el escenario podría complicarse aún más si Estados Unidos concreta la eventual restricción de sus exportaciones de diésel. ¿Por qué afecta a Chile? Este escenario afecta en gran parte a nuestro país, ya que es uno de los principales compradores de combustible en el mercado norteamericano. Por otro lado, el crecimiento del diésel eleva costos asociados al traslado de productos, lo que podría generar un encarecimiento de la cadena de transporte, por lo tanto, de los productos.
4: La productora a cargo del Festival Oficial del Desierto Florido suspendió el evento que se iba a realizar en la región de Atacama en medio de diversas polémicas por la obtención de permisos. María Belén Araya nos cuenta más en la siguiente nota.
11: Tras la polémica por el evento de electrónica en el Desierto Florido, la productora Samsara, a cargo del Festival Oficial del Desierto Florido, emitió una declaración oficial a través de sus redes sociales, suspendiendo el evento y argumentando que no es una fiesta electrónica de 12 horas. En detalle, la productora aseguró que el proyecto era una experiencia que contemplaba música, observación astronómica, astrofotografía, yoga, meditación, rutas de contemplación y un tour de Pisco, entre otras cosas. Además, agregaron que el evento se realizaría en un recinto privado y delimitado en Chehueque, lugar que no corresponde a un área protegida administrada por CONAF, y que además es un recinto privado que pertenece a la destilería Jair Sabá, quien no formaba parte del evento, sino solamente es la propietaria del recinto. Por otro lado, indicaron que cometieron un error al incorporar los logos del gobierno regional de Atacama y otras instituciones en piezas de difusión, recalcando que la intención era invitar a las instituciones a participar, pero que no constituye patrocinio, apoyo formal o autorización. A raíz de esta situación, el alcalde de Vallenar, Víctor Isla, en conversación con el programa Regiones al Aire de CNN Chile y Radios Regionales, habló acerca de la intervención de organismos públicos en el evento.
12: Esta es una fiesta de carácter absolutamente privado. Aquí no intervienen los organismos públicos, ni tampoco hay recursos involucrados de ningún organismo público del Estado en esta fiesta. Esta fiesta es de carácter privado y se hace en un terreno que también es privado. Pero la preocupación surge a raíz de que el terreno, que es de carácter privado, que es una destilería de pisco, de un muy buen pisco que se hace en la provincia del Huasco, está precisamente enclavada en un sector en donde también hay mucho desierto florido aquí.
11: Respecto a los permisos, la productora confirmó que aún continuaban en el proceso de obtenerlos y que el evento será reprogramado únicamente cuando se haya aclarado todo y cuenten con las autorizaciones, medidas de seguridad y protección ambiental correspondientes.
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4: El Consejo Municipal de Iquique aprobó por unanimidad el proyecto para construir la sede social y el entorno de la Junta Vecinal Huantajaya 1, permitiendo culminar una esperada obra que se encontraba abandonada e inconclusa. Eso es todo por el momento. Nos encontramos en la siguiente edición de noticias.
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0: 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En Radio Pisco, le indicamos la hora.
1: Las 20 horas y 4 minutos.
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1: Las 20 horas y 30 minutos.
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0: Muy buenas noches, señoras y señores. Bienvenidas, bienvenidos a una jornada más de Vistazo Deportivo a través de las antenas de la radio Pisco FM en toda la región de Coquimbo. Tenemos un total de 11 antenas proyectando nuestra transmisión, proyectando nuestras voces y por supuesto con el contenido que nos involucra, que es Coquimbo Unido, la actualidad del Pirata y por supuesto lo que está pasando en la Copa Chile, lo que está pasando a nivel selección chilena. Mañana juega Chile su segundo partido amistoso en Estados Unidos. Estaremos hablando de eso y por supuesto de lo que está ocurriendo con las llaves de Copa Chile, donde Coquimbo Unido está involucrado y tendrá acción recién la próxima semana para enfrentar la revancha ante Cobreloa. Allí hay algunos cruces definidos, están definidos los cruces y por supuesto estaremos atentos a lo que ocurra con esa situación. Ya se están armando las parejitas, uno ya saca cálculos con qué le tocaría Coquimbo si pasa, con qué le tocaría este. Entonces vamos a ir armando el naipe poco a poco en la jornada de programa de este día lunes 28 de septiembre. En sintonía a través de la señal FM de Pisco FM y también a través de nuestro YouTube, en el YouTube de Vistazo Deportivo, y ya tenemos algunos conectados ahí, y póngale like a la transmisión. Juan Alberto Vera, te saludo a esta hora de la tarde, noche. ¿Cómo está, amigo mío? Bienvenido una vez más a esta charla de lo que tanto nos apasiona, como es el fútbol. ¿Cómo anda?
1: Hola, Guti, ¿cómo te va? Un gusto, como siempre, compartir los micrófonos acá de la radio Pisco FM, el corazón del puerto, aquí, con nuestro Vistazo Deportivo. Así que bien, bien, después de un fin de semana viendo mucho fútbol, relajándonos un poco. Y esperando, bueno, esta larga espera de lo que va a ser recién dentro de 10 días cuando Coquimbo vuelva al ruedo, 8, 9 días que vuelva al ruedo enfrentando a Cobreloa en la revancha. Y claro, como te decías tú, viendo los partidos de la Copa Chile, que se van armando las llaves, el debut de la selección, de esta gira, y mañana con que a lo mejor aparece el coreano Salina, ojalá siendo titular mañana y jugando frente a Estados Unidos. Así que bueno, mucho para conversar con un Coquimbo Unido que el plantel que arrancó con todo trabajando en la semana. Le traigo ahí algunas novedades de algunos que ya se recuperaron, de algunos que se van recuperando y del trabajo que van a hacer esta semana.
0: Perfecto, mucho material entonces para ir analizando de lo que ocurre con la actualidad del Pirata, que obviamente se prepara para estos partidos tan importantes. Ojo, porque mañana vamos a tener seguramente novedades ya de lo que es el esperado, y claro, esperado en el sentido de saber qué va a pasar en definitiva, pero mañana ya estaría saliendo la definición de el eventual castigo que pesará sobre Coquimbo Unido por el episodio de los fuegos de artificio. Recordemos que fin de semana, una vez más, la U de Chile estuvo involucrada en este quilombo. No ha salido aún castigo para ellos, pero sí mañana debería salir. Ustedes ven los tiempos de la NFP, en realidad son muy lentos, y mañana estaría conociéndose ya esa determinación. Yo no quiero dar ningún juicio de valor, ni mucho menos, pero hay algunos colegas que hablan de que sería no tan duro el castigo, sería algo benevolente. Vamos a ver lo que pasa, porque en realidad yo no me atrevo a decir nada, porque de verdad uno desconoce cuáles son la vara con la cual miden esta situación desde la NFP, pero se señala que para mañana podría ser obviamente el castigo, y que no sería tan drástico como se pensaría, Cachito Vera, el castigo para el elenco Pirata de Coquimbo Unido.
1: Así es lo que se...
0: Eso dice el Correo de la Bruja, por lo menos.
1: Lo que dice el Correo, claro, de la Bruja. Usted sabe que el Correo de la Bruja...
0: Puede cambiar,
1: claro. Exactamente, pero sí que sería un hecho que con Cobreloa se va a jugar con público, eso ya se sabía por el tema de...
0: El de Copa Chile, sí.
1: De Copa Chile, claro.
0: Con el debut de las nuevas luces y todo.
1: Exactamente.
0: Va a ser bonito.
1: El próximo martes. Pero sí, yo creo que, bueno, después de lo del escándalo de que pasó con... Para la U sí lo hacen rápido, para Coquimbo se demora.
0: Sí, claro.
1: Porque lo decidieron todo, y encima jugando los minutos en la misma cámara. Fue lamentable lo que vimos en...
0: No, impresentable.
1: Con lo que hizo en la Copa Chile.
0: Impresentable.
1: Pero bueno, así que bueno, esperemos. Todo indicaría que ojalá que con Colo Colo pueda haber público. Que eso es. ¿Qué público va a haber? Vaya a saber. Pero yo creo que no va a ser sin público.
0: Yo creo que va a ser con público.
1: Va a ser con Colo Colo. Sí, a lo mejor lo
0: va a... Yo creo que va a ser con público. A lo mejor van a limitar seguramente algunas butacas.
1: Pero bueno, no. Ojalá que sea lo menos posible y que haya público para tan importante partido que arranca Coquimbo después de la Copa Chile, jugando con Colo Colo.
0: El 11 de octubre, ¿no?
1: Con un octubre que viene a...
0: Octubre rojo, como la película.
1: Un octubre exacto, que se define muchas cosas, sí. Y un octubre que hoy el mes más importante del año.
0: Sí.
1: el que vamos a arrancar dentro de 48 horas.
0: Así es. Bueno, saludamos a quienes están en sintonía hasta ahora, la gente que está conectado a través de Pisco FM, a través de nuestro YouTube. Oiga, quiero dar un saludo, pero muy especial.
1: Yo también
0: muy
1: me dejo un mensaje.
0: Dale.
1: Para el Negrito López.
0: Pero por supuesto.
1: ¿Iba ahí usted también? Para ese lado.
0: Iba para allá también.
1: Exactamente. Así que un saludo grande para Marcelo, para yo le digo el Negro, Negrito López, que lo conozco desde que llegué acá a Chile, así que hace un tiempito que no hablamos por teléfono, pero bueno, estoy al tanto, por supuesto, de todo lo que estaba pasando con Nahuel, de lo que fue la colaboración que hubo, y bueno, y por suerte, bueno, hoy vimos que se está mejorando, y bueno, darle mucha fuerza, tiene los genes de sus padres,
0: Guerrero.
1: Sobre todo los del Negro, de Guerrero, así que no. Va a salir adelante, así que un abrazo grande para él, para su señora y para, obviamente, para Nahuel, toda la fuerza para que se recupere. Y lo veamos ahí tocando la viola y yendo a ver a Coquimbo.
0: Sí,

0: algo de lo que fue el día de hoy en su Instagram, el negro. Y claro, al final pone algo que yo dije, mira, estoy de acuerdo en todo menos lo último, porque puso Nahuel es un guerrero, Nahuel, y al final pone, y juntos viajaremos al paraíso a bajar una nueva estrella en la Copa de Liga. Y le dije, no, eso último yo no concuerdo contigo, negrito, con el cariño que te tengo, pero el resto sí.
1: Pero va a ir a eso,
0: estoy,
1: va a ir a eso.
0: Estoy totalmente de acuerdo contigo. No, son bromas. Usted sabe que somos ahí las rivalidades futboleras, somos así, pues el negro sabe que soy rancagüino toda la vida y que eso no va a cambiar. Así que un saludo grande para. Para Marcelito, el negro López, que está ahí, por supuesto, muy atento a lo que es la evolución del Nahuel, el posoperatorio que es duro, así que mucha fuerza para él, porque sabemos que es un guerrero absolutamente. Y gracias a toda la gente que ha apoyado los beneficios que han hecho. Exacto. Y que van en ese apoyo. Usted sabe que aquí en Chile, lamentablemente, para mejorarse de una enfermedad grave hay que hacer colectas, hay que hacer beneficios, porque no te da, el Estado no te brinda lo que uno merece y los costos de operaciones en el sistema privado son realmente estratosféricos e inalcanzables. Así que muchas gracias a la gente que apoya y que de corazón echa una manito a quienes lo requieren. Bueno, yo quiero saludar, fíjate, porque yo sé que están en sintonía hasta los amigos de la radio Pisco FM, porque el día sábado tuvimos una fiesta pero espectacular, una celebración del Día del Trabajador Radial en el restaurante Pisco El, que ahí al lado de la plaza, un recinto pero de muchos años que inició don Julio Avilés padre, y que hoy Julio Avilés hijo, Oloncho para los amigos, mantiene de muy buena forma. Le quiero mandar un saludo muy grande porque tuve el placer, Cachito, usted estuvo allá anteriormente, pero yo tuve el placer de conocer a toda la familia Avilés, a Julio, a toda la gente que trabaja en la radio Pisco FM allá, al profe que hace el programa deportivo, en fin, para toda la gente que estuvo allá, un agradecimiento muy cordial, partiendo por Raúl Munizaga, el director de la radio, que gestionó esta celebración tan bonita. Fíjate que yo me atrevería a decir que una de las pocas radios de la región que hizo la celebración del Día del Trabajador Radial como corresponde, con las familias, haciendo que compartamos las señoras con las señoras, los hijos con las hijas, en fin, fue una muy linda velada que tuvimos. En mi caso fueron dos días, llegué el sábado y me vine ayer, así que de verdad que lo pasamos súper bien, fuimos muy bien atendidos. Y hay, Cachovera, mucho cariño por Vistazo Deportivo. Nos escuchan muchísimo. A pesar de que sea un programa de Coquimbo Unido, ellos valoran mucho que hagamos deportes con una mirada regional. Así que muy contento de eso. La gente escucha el programa, lo sintoniza, nos conocen y, por supuesto, lo mejor de todo, Cacho, es que quedamos invitados para la próxima. Dijo, uy, Cachito, no pudo venir. Para la próxima tienen que venir los dos juntos. Así que ahí nos aseguramos, Cacho. Yo dejo a mi señora acá, usted deja a la señora acá y nos vamos a las cabañas solo ahí, Cachito. Para disfrutar lo que es la... No, oiga, doña Josefa se pasó. Extraordinario. Cacho era, estaba en la cabaña y a dos metros tenían el destilado donde hacían el pisco, imagínate.
1: Sí, no, sí.
0: Un sueño cumplido.
1: Estaba en su salto.
0: Un sueño cumplido. Así que no, de verdad que muchas gracias a la gerencia, a los directores de Radio Pisco FM, encabezado por Raúl Munizaga, que se la jugó, se puso la 10 y celebramos como corresponde el Día de Trabajo Radial. Esto da ganas de seguir haciendo cosas, ¿eh? Seguir haciendo cosas por esta radio que sigue creciendo cada día más. Tengo una sorpresa, pero no puedo contarla. No la puedo contar, Cachito. Pero ya van a dejar de ser 11 radios. Va a salir una radio número 12.
1: Bueno.
0: Ni te imaginas dónde va a estar. Así que ahí nomás la dejo. Pronto, más novedades. Ahí estamos. Ya, Cachín. Vamos al... Yo te voy a contar el comisario, pero no la contaré. La gente no, sí. Es secreto. Top secret. Oiga, Copa Chile. Hartos resultados se dieron este fin de semana de Copa Chile. Ya están definidas algunas parejas de cuarto de final. Por ejemplo, se van a cruzar Puerto Montt y Colo Colo. Eso está definido.
1: El más importante resultado que se dio es el que también concierne con Coquimbo, ¿no? Porque
0: ¿Cuál?
1: El de Calera que dejó,
0: claro,
1: eliminó a Católica. Sorpresivamente, nadie lo tenía... Nadie lo tenía
0: en vista. Fue 4-2 en penales.
1: No lo tenía nadie en vista y, sin embargo, Católica se quedó afuera de esta Copa Chile también. Así que...
0: ¿Eso le facilita las cosas a Coquimbo?
1: No facilita, pero bueno, no, para nada. Coquimbo primero tiene que ganar a Cobreloa, después claro. Pero pongamos, viendo la balanza, ¿qué preferís, Calera o Católica?
0: Si pienso como dirigente y quiero recaudación, Católica.
1: No,
0: quiero pasar.
1: No, estamos hablando
0: de futbolista. No, Calera igual está bravo.
1: Sí,
0: bravo,
1: también, pero bueno, no hay que desconocer eso. Pero el que venga hay que ganarle, obviamente.
0: Sí,
1: pero,
0: por supuesto.
1: Pero que fue sorpresivo, fue sorpresivo.
0: Totalmente sorpresivo. Recordemos que empataron 0-0 en el partido el día sábado.
1: Porque se alababa mucho lo de Católica, que también ellos habían jugado 4 campeonatos, sí, y que todo, quedaron afuera.
0: Claro, primer partido recordemos que lo empataron a 1 en Calera, uh-huh, y en Santiago empataron sin goles, pero en penales Calera ganó 4-2 Así que ahí marcó la gran diferencia el equipo del cemento que

0: fuera a la Católica. Y ¿qué espera rival? Pues espera al ganador de Coquimbo con Cobreloa, el cuadro de Calera. Lo que sí se definió fue, por supuesto, el avance de Colo-Colo y de Puerto Montt también. A Puerto Montt, que dejó fuera a Ñublense, lo que no es menor. No es menor. Puerto Montt, que recordemos, había sacado una importante cuenta de ahorro en el Chinquihue, le ganó el día martes pasado 2-0 a Ñublense. Y en Chillán, Ñublense ganó 2-1. Entonces ese golcito a Puerto Montt le permitió avanzar a la siguiente etapa. Ese está clasificado Puerto Montt, que va a enfrentar a un Colo-Colo que también hizo la pega, por supuesto, que dejó en el camino al Audax Italiano. Empataron 0-0 el día martes y le ganó Colo-Colo 1-0 el viernes, le ganó a Audax Italiano. El que jugó ayer fue la U de Chile, que por supuesto empató con Everton 1-1 ayer, y que tuvo esa polémica a mitad de semana también con el 1-0, con el cual la U ganó el partido restando 8 minutos para que se jugara en ese encuentro. Algo insólito que hecho era, sí, realmente.
1: Jugaron 8 minutos, pararon, almorzaron, tuvieron un rato ahí
0: y vamos al partido,
1: y vamos de vuelta
0: a revancha.
1: Insólito.
0: Bueno, también está armada esa pareja de cuarto de final. Puerto Montt entonces va a enfrentar a Colo-Colo, y los otros clasificados son el elenco de Concepción,
1: el que ganó más fácil.
0: Sí, porque Concepción ganó en la ida el miércoles, ganó de visita 4-0 a Curicó, y este fin de semana ganó 2-0 en Collao, así es que es un global de 6-0 que le aplicó Concepción a Curicónio. Viene muy crecido Concepción y va a enfrentar a otro que clasificó también, que es O'Higgins de Rancagua, que ganó sus dos partidos tanto de visita como de local. Partió ganando como local O'Higgins 2-1 en Rancagua Santa Cruz el jueves, y anoche derrotó en Santa Cruz 3-1 O'Higgins al elenco de Colchagua. Entonces ya las parejas que están definidas son Puerto Montt Colo Colo, que se juega mañana a las 6 de la tarde al tiro, nada de cuestiones, mañana a las 6 de la tarde Puerto Montt Colo Colo. El miércoles a las 21 horas se enfrenta Concepción en Collao ante O'Higgins.
1: Qué bueno, partido.
0: Lindo partido, ¿ah? ¿Eh? Ahí es un buen parámetro para la final de Copa de Liga para O'Higgins, ¿ah? ¿Eh? Y para el reenganche de la competencia. Me parece que Conce viene muy, muy, muy buen nivel futbolístico de Concepción. Y el día martes próximo, el 6 de octubre, a las 20:30 horas, Colo-Colo recibirá a Puerto Montt a la espera de el último cruce, que tendrá que definirse si Coquimbo avanza. Tiene y espera rival, que es Unión La Calera. Así que ahí está el panorama de cuarto de final de la Copa Chile. Bien interesante se puso, bien entretenido, cachito, el torneo.
1: Sí, así es, más allá de que no aporta un cupo directo a la Copa, pero no deja de ser la competitividad.
0: Obvio.
1: El orgullo, el jugador juega también por eso, y es un campeonato que a medida que se vayan pasando los partidos se le va a ir tomando más importancia, sobre todo los hinchas también, porque al principio y es un campeonato que a medida que se vayan pasando los partidos se le va a ir tomando más importancia, sobre todo los hinchas también, porque al principio que no, que la Copa Chile, pero después cuando empiezan a pasar, así que bueno, esperemos que Coquimbo, con un Cobreloa que también le ganó a Wander en el sobre el final del partido el otro día, y también va a seguir, está compitiendo por el campeonato, así que también capaz que venga hasta con suplente a jugar.
0: Viene muy bien,
1: claro, ¿no? Lo pasó ahora Wander con el triunfo del otro día. Le ganó a Wander y quedó puntero, así que seguro que también van a venir con un equipo de reserva, no titular. Así que hay que aprovechar para asegurar la llave para enfrentar después a Calera, que sería inmediatamente después de la final de la Copa de la Liga, enfrentando O'Higgins. Se juega con O'Higgins el fin de semana, y entre semana ahí sería el partido con Calera, arrancando jugando en Calera.
0: Oiga, tenemos una información de último minuto, que llega a través de el departamento de prensa de Radio Pisco FM. Hay un reporte de un corte de energía o interrupción del servicio básico de electricidad en la ciudad de La Serena. Mira, no, y es bastante grande, ¿eh? De acuerdo a la información que proporciona la Superintendencia de Electricidad y Combustible, SEC, y la empresa eléctrica CGE, al momento hay, escúchame bien, 36.000 clientes sin suministro eléctrico en la comuna de La Serena. Reiteramos la información, de acuerdo a la información que entrega la Superintendencia de Electricidad y Combustible, SEC, al momento hay más de 36.000 clientes sin suministro eléctrico en La Serena. Los sectores afectados son la Compañía Alta, que es muy populoso, por supuesto, Compañía Baja.